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hora de pura música de despecho. Bienvenido, bienvenida. Gracias por estar conmigo. Gracias de todo corazón por cantarle al desamor hoy a mi lado en la hora del despecho de Amor 95.3, solo música romántica. Bienvenidos, buenas tardes. Todos los viernes, todos los sábados de 6 a 7 tú escuchas una playlist buenísima. Como cuando vamos a estos bares que están muy de moda, estos antros para cantarle al desamor, para cantar las mejores canciones de despecho. Bueno, eso lo vives tú conmigo todos los viernes y sábados completamente gratis en Amor 95.3. Y esto viene con un montón de chismecito, ¿eh? Porque nos desahogamos no solamente cantando, no solamente poniéndole nombre y apellido a las canciones de la hora del despecho, sino también contándonos nuestras experiencias. Así nos damos cuenta que no somos los únicos que hemos estado o estamos dolidos del corazón y que todo puede superarse. La verdad, y que reconocemos juntos que no volveremos a aceptar jamás. De hecho, hoy les estoy pidiendo que recuerden la primera infidelidad que sufrieron. Porque creo que en este mundo casi todos hemos padecido una infidelidad. Yo ayer les contaba la mía. No la que yo apliqué, la que me aplicaron, los cuernos gigantescos que me pusieron. Y les preguntaba, y les vuelvo a preguntar hoy, ¿cómo se dieron cuenta de que les estaban poniendo el cuerno? O sea, ¿cómo se dieron cuenta de que les estaban viendo la cara de estúpidos? ¿Cómo descubrieron la infidelidad de su pareja? Uy, esta pregunta desata grandes recuerdos. Y podemos hablar mal de aquellos que nos han decepcionado en el camino. ¿Yo les cuento la mía hoy también? Bueno, órale va. Porque ¿cómo voy a pedir historias si no comparto las mías? ¡Claro! Súbele a tu radio, disfrutas conmigo la hora del despecho de Amor 95.3, solo música romántica. Te mando un abrazo a la distancia y te deseo muy buenas tardes. Arrancamos con esto de Cristian Castro, se llama Mi vida sin tu amor. Y lo escuchas en Amor 95.3.

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0: fue Juanga cantando Cuando Quieras, Déjame. Aquí en Amor 95.3, solo música romántica y escúchame en línea en iHeartRadio. Esta es la hora del despecho. Te mando un abrazo a la distancia. Espero estés cantando conmigo las canciones de esta tarde-noche. Espero que estés disfrutando el desamor y el despecho que podemos cantar hoy juntos en Amor 95.3. Y yo les pregunto cómo descubrieron que les estaban poniendo el cuerno. Creo que la mayoría de nuestras anécdotas de desamor y despecho están relacionadas a una infidelidad, ¿no? Hoy les pregunto, ¿cómo se dieron cuenta de que les estaban poniendo los cachos, dirían por allá? ¿Cómo reconocieron que les estaban faltando al compromiso que tenían juntos? ¿Cómo reconocieron las mentiras del imbécil o la imbécil que les puso el cuerno? Yo los leo y los escucho en el Facebook Melanie Garza en Amor y en el Talkback de la aplicación iHeartRadio. Vamos a una de las primeras historias, ¿va? Súbele a tu radio. Hola.
1: Pues sí, yo también descubrí que me engañaba porque tenía como 5 teléfonos, como 4 chips guardados.
0: Órale.
1: Y yo siempre le decía que qué onda, que qué pasaba, y él decía que era por su trabajo. Ajá. Pero bueno, al final del día, pues siempre traía mi foto de perfil, después ya la quitó y empecé a notar cosas raras. Y pues cuando tuve oportunidad de revisar su celular, fue cuando vi fotos. De chicas, 2, 3 mujeres ahí desnudas.
0: ¡Ay, no!
1: Fue horrible.
0: ¡Ay,
1: pero bueno,
0: sí!
1: Lo estoy superando todavía.
0: ¡Ay, te mando un abrazo a la distancia! Yo sé que lo vas a superar. Yo sé. Yo sé porque llegará un punto en tu vida en el que reconocerás que esa persona no merece más de tu dolor. ¡Qué fuerte! Viejo cochino, ¿no? ¡Qué nefasto haberte dado cuenta así! Lo lamento mucho, pero llega un punto en la vida en la que meses o años después uno siempre dice gracias. Gracias, Dios, vida y universo, porque me di cuenta. Gracias porque lo vi. Gracias porque pude salir de ahí. Gracias porque ya no estoy con una persona que no está verdaderamente comprometida conmigo, ¿no? Esta es la hora del despecho. Para ti, la siguiente canción. Esto es de La Josa y se llama Ese hombre no se toca. En Amor 95.3, solo música romántica. Y escúchame en línea en iHeartRadio. Aunque

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0: ¿Cómo les cayó escuchar a Mijares con Si me tenías? ¡Ay, te amamos, Mijares! Nos caes muy bien en la hora del despecho. Gracias por escuchar conmigo una hora de pura música de despecho en Amor 95.3. Solo música romántica. Yo me quedo en tu vida hasta las 9, pero de aquí hasta las 7 seguimos cantando las mejores canciones de desamor. Seguimos desahogando el ronco pecho. Seguimos poniéndole nombre y apellido a las canciones. Y hoy les estoy preguntando, además, porque nos aventamos tremendo chismecito, nos contamos historias, compartimos nuestras anécdotas de desamor y nos damos cuenta de que no somos los únicos que hemos sufrido en el alma por amor o que seguimos sufriéndolo, ¿no? Y les preguntaba, ¿cómo se dieron cuenta de que les estaban poniendo los cuernos? ¿Cómo descubrieron la infidelidad que les aplicaron? Y ustedes me lo cuentan. Yo los escucho al Facebook Melanie Garza en Amor, al Instagram @soymelaniegarza y al talkback de la aplicación iHeartRadio. Hola.
1: Hola, Melanie. Pues a mí me pusieron el cuerno. Ajá. Con una compañera de trabajo. Le llamó por teléfono después de que estábamos festejando su cumpleaños y todo. Ah, pero esta persona cumple años el mismo día que él. Le llamó por teléfono y aunque él no tenía el altavoz, pero yo estaba junto de allí, escuché todo lo que le decía y pues ahí fue cuando me di cuenta cómo se hablaban, cómo se llevaban.
0: Ay, mendiga.
1: Y que estaban poniéndome el cuerno.
0: Chihuahua.
1: Así que por una llamada telefónica que alcancé a escuchar.
0: Ay, pero volvemos a lo mismo. Qué bueno que nos dimos cuenta. Qué bueno que reconocimos que nos estaban poniendo los cuernos. Mel, ¿cómo voy a agradecer porque me pusieron los cuernos? Mira, si tú no puedes agradecer porque te pusieron los cachos, significa que aún hay cosas que sanar. Pero el que ya lo superó, el que ya lo sanó, el que lo trabajó, siempre llega a decir gracias. No, qué bueno. Qué bueno que de mi vida se fue una persona que no estaba al 100% comprometida conmigo. Y qué bueno que me di cuenta antes de avanzar en la vida con este espécimen de ser humano, ¿no? Ustedes pueden agradecer porque les pusieron el cuerno. Lamento que te haya puesto el cuerno así. De verdad que sí. Yo no entiendo. Para mí la infidelidad no es permisible. Yo se lo recuerdo. La infidelidad nunca es nuestra culpa, ¿eh? Porque puede haber muchas razones por las cuales la relación se descuidó, sí. Pero la decisión de poner el cuerno es exclusivamente de la persona que da el paso. Y para mí, los que cometen la infidelidad son aquellos que creen que la infidelidad es permisible. Recuérdenlo. ¿Cómo se dieron cuenta o descubrieron que les estaban poniendo los cuernos? Los escucho y los leo. Yo soy Melanie Garza y te sigo regalando la mejor música de despecho en Amor 95.3. Esta es de las mejores que van a sonar en este programa. Noche de copas de María Conchita Alonso. Rolololón. ¿Me escuchas en Amor 95.3? No te pido.

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0: 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Es un gusto acompañarte.
1: Aviso.
0: Te recuerdo que el horario de servicios de parquímetros EcoPark en Polanco, Roma e Hipódromo es de lunes a viernes de 8 de la mañana a 8 de la noche, con horario ampliado de miércoles a sábado de 8 de la noche hasta la 1 de la mañana.
1: A vuelta de rueda.
0: Vas a encontrar el avance bastante complicado en el eje central de Lucas Alamán y hasta República de Cuba. Viaducto Miguel Alemán también con tráfico de insurgentes a la calzada de Tlalpan.
1: Buen avance.
0: Tenemos el avance sin ningún problema en el eje central del circuito interior Río Churubusco a Luz Aviñón.
1: Clima.
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0: cantó Mírame en Amor 95.3, solo música romántica y Escúchame en Línea en iHeart Radio. Oigan, la hora del despecho está por terminar. Yo les voy a regalar unas cuantas canciones más, pero esta es mi última intervención, la última para agradecerles por vivir conmigo esta nueva hora, este nuevo concepto, pero también la última para compartir las historias y anécdotas que ustedes me comparten. ¿Cómo se dieron cuenta de que les estaban poniendo los cuernos? O sea, ¿cómo reconocieron una infidelidad? Yo los escucho. Hola.
1: Pues una de tantas fue cuando también, por medio de aplicación, dejó su teléfono, se metió a bañar y empezó a sonar raro. Tenía un timbre raro, entonces yo estaba acostada, lo vi. Y era de una aplicación de, pues de esas de parejas. Y ahí le decía muchas cosas que, pues que a mí ya no me decía, ¿no? Fue cuando me di cuenta y dije, qué desgraciado.
0: Sí, desgraciado.
1: Me dio mucho coraje, me puse a llorar. Ay, le rompí el teléfono.
0: No.
1: Y bueno, pues hasta ni cara tuvo para reclamarme el desgraciado.
0: No, pues sí, desgraciado, ¿cómo te va a reclamar? ¿Con qué cara? Sí, tienes razón. Y qué bueno, porque la verdad, habrá historias de gente que diga, sí reclamaron. Por ejemplo, yo cuando descubrí que mi ex me estaba poniendo el cuerno, yo le reclamé y se molestó. Todavía se molesta. Todavía se enoja y me reclama y me dice que estoy loca y que ¿por qué le ando checando el celular? ¿Por qué?

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Busca la paz, no la felicidad. Es que todos hablan de querer ser felices. Yo más de una vez lo he dicho en mi vida, es que quiero ser feliz. Pero la verdadera respuesta está en encontrar la paz. Sí, porque la felicidad no puede ser todo el tiempo. No existe la felicidad constante. La felicidad en realidad son momentos. Así lo definen los especialistas, los grandes pensadores, los filósofos. La felicidad son momentos. Por ejemplo, la felicidad es ese momento cuando llegas a casa y tus hijos te reciben diciéndote papá. Y esa felicidad que sientes es lo que puedes disfrutar. Pero después te sientas a comer, te pones a pensar en lo que te falta pagar y la felicidad se esfuma. La felicidad no puede ser todo el tiempo. Pero la paz sí. Y estar en paz te ayuda a disfrutar la vida de una manera diferente y a que los momentos de felicidad sean más constantes porque sabes percibirlos con mayor facilidad. Estar en paz es no necesitar demostrar nada a nadie, es no estar en guerra con tu historia, es descansar sin culpa, es dejar de pelear contra lo que no podemos cambiar, es comprender que no todo va a tener una respuesta, es saber perdonar, es disfrutar de la música, pero del silencio, pero de la compañía y la soledad. Estar en paz es agradecer. Sí, es voltear atrás y no sentir remordimientos. Querer lo que es, aceptar lo que te pasa, confiar en lo que vendrá. Sí, la felicidad nutre la vida, pero la paz nutre el alma. Te lo recuerdo con amor en Amor 95.3, solo música romántica.

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Recordatorio con amor. El amor no se busca, se es. Te acompaño con cariño en Amor 95.3, solo música romántica. Y recuerda, también siempre estamos disponibles en línea a través de www.iheartradio.com o en la aplicación iHeartRadio. Si tú más de una vez ya has pensado que el amor no llega a tu vida, que no encuentras el amor, que deseas que alguien te ame con locura, pero al parecer el amor no es para ti, hoy quiero invitarte a que dejes de buscar amor. Deja de buscar amor en las personas equivocadas. Deja de insistir para que los demás te quieran. Deja de intentar agradar. Deja de desesperadamente buscar una pareja. Deja de buscar el amor, porque el amor no se busca. El amor se es. Y cuando se es, llega, porque eso es lo que tú eres. Es como magnético, mágico, si quieres llamarle. Es automático. El hecho de que busques el amor lo aleja de ti automáticamente. Porque repito, el amor no se busca, el amor se es. En el interno. Claro, soy amor. Yo me amo a mí mismo. Amo la vida que vivo. Amo mis oportunidades. Amo a las personas que sí están en mi vida y dejo de sufrir porque no ha llegado a alguien a amarme, en particular como relación de pareja. Yo soy amor. Y cuando soy amor, llega, porque eso es lo que soy. Te lo recuerdo con cariño, en Amor 95.3, solo música romántica.

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1: Por lo que más quieras, deja de buscar amor. Hoy estamos entendiendo en Amor 95.3, solo música romántica, que el amor no se busca, el amor se es. Y cuando eres amor, el amor llega porque eso es lo que tú eres. Y les contaba yo cómo el hecho de buscar el amor lo aleja de ti automáticamente. Repito, buscar el amor lo aleja de ti. Primero, porque buscar el amor de forma desesperada genera una sensación de necesidad. Quien busca amor tiene una baja autoestima. Y ojo, esto no lo digo para señalarte o para criticarte o para juzgarte. No, solo quiero dejar los hechos sobre la mesa. También fui esta persona que buscó amor desesperadamente. Incluso hoy en día que tengo una relación de pareja maravillosa, aún sigo buscando el amor. A veces, por ejemplo, ahora que me mudé, busco amigos. Sí, me hace falta comunidad en la Ciudad de México y busco amigos, ¿sabes? Y eso también es buscar el amor. Y ya entendí, y este también es un recordatorio para mí, de que el amor no se busca, el amor se es. Esta necesidad, esta falta de autoestima, románticamente hablando, nos hacen menos atractivos. Energéticamente hablando, pues se nota, ¿no? Es más efectivo trabajar en tu propio bienestar, en tu propia felicidad personal. Y cuando una persona está satisfecha con su propia vida y no depende de una relación para estar completo, se vuelve más segura. Por lo tanto, tu energía no miente. Atraes. Eres atractivo, atractiva. Eres una persona con la cual es cómodo estar. Porque no todos logramos ese sentirme completo, feliz y pleno conmigo. Eso atrae a las personas. Por eso, repito, el amor no se busca, el amor se es. Y te lo recuerdo en Amor 95.3, solo música romántica.

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1: El amor se demuestra amando en el error, en la decepción, en el miedo. El amor solo tiene una cara y se llama amor incondicional. Todo lo demás, digamos que son malas copias que a la larga fracasan, se rompen, se van desvaneciendo porque se quedan sin bases estables, sin cimientos, porque les falta lo más importante, que es que sean incondicionales. Y entonces pasa la magia. Cuando logras amarte incondicionalmente, acompañarte en el camino, abrazarte en el dolor, levantarte de las caídas, aceptarte en tus miedos, impulsarte hacia tus sueños. Ese día el mundo también te ama incondicionalmente. La energía se alinea de dentro hacia afuera. El día que aprendes a amarte tú, le enseñas al mundo cómo amarte.
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tendrá que enseñarnos la historia titulada El Rey de los Monos? Bueno, es un cuento hindú que habla de la soberbia y hoy quiero regalártelo en Amor 95.3. Mira, este cuento nos habla de la humildad frente al mal que de repente trae la soberbia. Es una gran metáfora acerca de nuestra pequeñez frente al mundo y de cómo a veces tú y yo olvidamos que somos tan solo un pequeño punto del universo y que nuestra vida es un largo y eterno aprendizaje. Yo de verdad le pido a Dios que me ayude a siempre mantener el corazón humilde, a aprender de otros, a reconocer que yo no lo sé todo y que por más experimentada, por más historia que yo tenga, por más que haya atravesado en esta vida, incluso el niño más pequeño de este universo puede enseñarme algo. Bien, con esto dicho, comienzo a contarte la historia. Resulta que existía un mono al que todos llamaban el rey de los monos. ¿Por qué? Porque era el mono más fuerte, el más ágil y el más rápido de todos. Y ya que fue proclamado rey, su orgullo y vanidad comenzaron a crecer más y más. Y un día, escuchó hablar de Buda. Todo mundo decía maravillas de él y al rey mono le entró mucha curiosidad. Y pensó, si todos conocen al tal Buda, él me debería conocer a mí, que por algo soy el rey de los monos, ¿no? Así que iré a verle y así podremos conocernos. Y así fue, el rey de los monos fue en busca de Buda y cuando logró encontrarlo, le pareció muy poca cosa. Era un monje más, era igual que el resto. Entró muy estirado en la habitación, alzó la cabeza y dijo anunciándose a sí mismo, «Aquí está, ante tu presencia, el poderoso rey de los monos». Y el Buda, muy afectuoso, le dijo, «¿Qué tal estás, amigo? ¿Todo bien?». Y él respondió que, «¿Cómo estoy? Pues ya lo ves, estoy muy bien. Soy el más rápido, soy el más ágil, soy el más valiente». Y por eso, y por muchas razones más, yo soy el rey de los monos. Y el Buda, curioso, le pregunta, ¿de veras? Claro que sí, ofendido, respondió el rey. Si no me crees, te lo voy a demostrar, Buda. ¿A dónde quieres que vaya? Pues, dijo el Buda, el mejor lugar sin duda es el interior de uno mismo. Pero puedes ir a donde quieras. Y el mono se ofendió. Esta plática continúa. Él reta al rey, reta al Buda de vuelta, y estos comienzan a tener una disputa que tiene mucho que enseñarnos. Y quiero regalártela aquí en tres canciones más, aquí en Amor 95.3, solo música romántica. Y escúchame en línea en iHeartRadio.

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ahora con la historia del rey mono. Vengo a compartirte ya casi el final de nuestra anécdota hoy en la noche de historias de amor 95.3, solo música romántica. Les contaba que este cuento es popular hindú, el rey de los monos, y nos habla de la humildad frente al mal que a veces puede traer la soberbia. Y en resumen, para los que van llegando, les cuento que existía un mono al que todos llamaban el rey de los monos por ser el más fuerte, el más ágil y el más rápido de todos los monos. Y después de que lo proclamaran rey, su orgullo y vanidad comenzaron a crecer más y más y más. Resulta que un día escuchó hablar del Buda, porque todo el mundo decía maravillas de él y esto le causó mucha curiosidad. Así que decidió ir a conocer al Buda, presentarse con él y ver qué tan maravilloso era. Y cuando llegó, no se sorprendió. El Buda era un monje común y corriente, muy parecido al resto de los monjes. Así que, muy orgulloso del ser el más fuerte, el más ágil y el más rápido, entró alzado con la cabeza hacia arriba a presentarse frente al Buda. Y se anunció solo, dijo, aquí ante ti se encuentra el rey de los monos. Y el Buda, muy afectuoso y casual, le pregunta, oye, ¿qué onda? ¿Cómo estás, no? ¿Qué, cómo estoy? Indignado, responde el rey. ¿Qué no me ves? Soy el más rápido, soy el más ágil, soy el más valiente. Yo soy el rey de los monos. Estoy maravilloso. ¿De veras? Preguntó el Buda. Claro que sí, se ofendió el rey. Si no me crees, te lo demostraré. Dime, ¿a dónde quieres que vaya? Y dice el Buda, pues el mejor lugar sin duda es el interior de uno mismo, pero ve a donde tú quieras. Bien, ¿qué respuesta es esa? Para demostrarte que soy el mejor, iré al fin del mundo. No tardaré nada. Por algo soy el más veloz y el más fuerte. Voy a ir y volver y no te darás cuenta de que tuve esta hazaña. Bueno, dijo el Buda, que te vaya bien. Y así el rey de los monos comenzó a correr a toda velocidad, cruzando valles, cruzando montañas, cruzando ríos, pasando los días. Y al fin llegó hasta un enorme lugar con unas gigantescas columnas. Y más allá de ahí ya no se veía absolutamente nada. Y pensó, este debe ser el fin del mundo, así que voy a orinar aquí para dejar la constancia de que yo llegué. Y el rey de los monos orinó sobre una de las columnas y comenzó a correr de nuevo en la dirección contraria, cruzando mesetas, bahías, lagos, viendo estrellas, el sol, ver el pasar de los días, y al final llegó hasta donde estaba el Buda. Y ya muy cansado, le dijo, ¿ves? Llegué al fin del mundo y volví en nada de tiempo como yo lo prometí. Yo te lo dije, yo soy el más veloz y el más fuerte y el más poderoso. Soy el mejor entre los mejores. ¿Y qué le contestó el Buda? No, el final y la frase del Buda contundente es la verdadera enseñanza de la historia. Y te la comparto ya en dos canciones en Amor 95.3.

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1: ¿Qué onda con el rey de los monos que fue y orinó el fin del mundo para regresar y demostrarle al Buda que él era el más poderoso, el más ágil, el más veloz y el mejor ser vivo en el universo, que era el rey de los monos? Ya cuando fue, pasó días y días y días corriendo y días y noches sin descansar, sin dormir, sin comer. Fue, llegó al fin del mundo, según él, a unas enormes y enormes como murallas, y pensó que ese era el fin del mundo. Orinó para marcar su territorio y regresa con el Buda, igual pasando días, noches sin dormir, sin comer, sin descansar. Y cuando llegó le dijo: mírame, aquí estoy, he vuelto en nada de tiempo como yo lo prometí. Ya te dije, soy el más veloz, el más poderoso y el más ágil. Y Buda, con ojos piadosos, le dijo: por lo que más quieras, mira a tu alrededor. Y entonces el rey de los monos se dio cuenta que estaba en la palma de la mano del Buda. Veía sus dedos que parecían columnas. Esas eran las murallas que el rey mono había encontrado. Y más allá él veía el vacío. ¿Y qué mal olía? Sí, era su fétido olor de orina, pues había orinado sobre los dedos del Buda. Él ni siquiera había salido de su mano. Y ahí termina la historia. Digo, al final del día, yo no quiero pasarte la religión budista ni nada. Yo solo te estoy compartiendo un cuento que nos habla de la humildad y la soberbia. En estas creencias, el Buda es lo más poderoso que existe. Y el Buda siempre fue piadoso y amoroso y respetuoso ante la soberbia del mono. ¿Y qué podemos trabajar aquí? Que la soberbia nos lleva a la prepotencia y a la arrogancia. Y con ella cometemos un gran error: el creernos superiores a los demás. Cuando tú te crees superior a los demás o tomas una postura de superioridad, de saber más, de ser más, tú pierdes de vista que en realidad todos somos iguales. En este universo solo somos un puntito de la existencia de la humanidad y todos somos exactamente iguales. El hombre es una mínima parte del inmenso universo y nunca deberíamos olvidarnos de eso. Abre tu corazón a la humildad de reconocer que de todos los seres vivos tú puedes aprender algo. Y que siempre habrá algo que te inspire de otra persona, e incluso el niño más pequeño de este universo puede enseñarte algo. Te lo recuerdo con mucho cariño en Amor 95.3, solo música romántica. Esta fue nuestra noche de historias. Yo regreso mañana a partir de las 4. Soy Melanie Garza, en Amor 95.3, solo música romántica. A ver.

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0: Banco Roma e Hipódromo es de lunes a viernes de 8 de la mañana a 8 de la noche, con horario ampliado de miércoles a sábado de 8 de la noche hasta la 1 de la mañana.
1: A vuelta de rueda.
0: Vas a encontrar el avance bastante complicado en el eje central de Lucas Alamán y hasta República de Cuba. Viaducto Miguel Alemán también con tráfico de insurgentes a la calzada de Tlalpan.
1: Buen avance.
0: Tenemos el avance sin ningún problema en el eje central del circuito interior Río Churubusco a Luz Aviñón.
1: Clima.
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2: Hola, ¿qué tal? Es un gusto acompañarte.
3: Aviso.
2: Te recuerdo que el horario de servicios de parquímetros EcoPark en Polanco, Roma e Hipódromo es de lunes a viernes de 8 de la mañana a 8 de la noche, con horario ampliado de miércoles a sábado de 8 de la noche hasta la 1 de la mañana.
3: A vuelta de rueda.
2: Vas a encontrar el avance bastante complicado en el eje central de Lucas Alamán y hasta República de Cuba. Viaducto Miguel Alemán también con tráfico de insurgentes a la calzada de Tlalpan.
3: Buen avance.
2: Tenemos el avance sin ningún problema en el eje central del circuito interior Río Churubusco a Luz Aviñón.
3: Clima.
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5: Si sales corriendo al primer problema, si te cierras ante cualquier discusión o ves banderas rojas por todas partes y esperas total perfección, no estás madurando. Solo evidentemente tienes muchísimo miedo. Hay que saber irse de donde en lugar de crecer pretenden hundirte, pero también hay que saber quedarse. Las relaciones son para valientes, que reparan, que hablan, que llegan a acuerdos, que ponen límites, que cuidan el amor como lo más sagrado, sin comprometerlo por un simple desacuerdo. Amiga, date cuenta.
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3: 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Solo harás posible eso que aprendas a ver. Siempre estamos eligiendo. Por eso elige la posibilidad. Elegir la posibilidad es elegir la oportunidad de hacer algo. Y ser optimista es mirar siempre hacia adelante, sabiendo que está en tus manos el poder de elegir qué mirar, qué sentir y qué vivir.
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2: Interpreta lo que te dice la vida. Sí, a veces nos dice, espera, y pareciera que nos pone a un lado. Te muestra lo verdaderamente importante, ¿sabes? Creando un caos, rompiendo tus reglas, tus formas, tus normas, tu verdad. Te aleja de lo poco importante y te acerca a ese lugar que tantas veces has olvidado. Te acerca a ti. Así que ve agradeciendo las rupturas, el caos, el miedo, el no saber. Agradece incluso aquello que te hace daño, el dolor, la oscuridad, el no camino. Confía en ese desvío, porque en ese nuevo camino te encontrarás de verdad.
0: 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Son las 12:37.

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1: Son ya las 6:16 en México.
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pase lo que pase, mantente viva. No mueras antes de estar muerta. No te pierdas a ti misma. No pierdas la esperanza. No pierdas la dirección. Mantente viva contigo misma, con cada célula de tu cuerpo, con cada fibra de tu piel. Mantente viva. Aprende, estudia, piensa, lee, construye, inventa, crea, habla, escribe, sueña, diseña. Basta de

mantente viva. Mantente viva dentro de ti y mantente viva fuera. Llénate de los colores del mundo. Llénate con paz. Llénate en esperanza. Mantente viva de alegría. Solo hay una cosa que no debes desperdiciar de la vida, y es la vida misma.

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Y recuerda, a menos que use pañal, tú no puedes cambiarlo. Amiga, date cuenta. 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Buenos días.

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Tu trabajo es parte de tu medicina. Lo que compartes también te sana. 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Muy buenos días.

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¿Cómo andas para un par de boletucos, irte a bailar, a sacar toda esta emoción con canciones como, pues, como Más que tu amigo, pero está también este lado romántico del señor que nos gusta tanto, que disfrutamos muchísimo? Para todas las personas que quieran estar con Marco Antonio Solís, entren a la app de iHeartRadio y ahí mismo en el talkback denme su nombre y su teléfono para que podamos contactarlos y ustedes puedan estar ahí mismo en el estadio GNP Seguros de la Ciudad de México. Hay música en el 95.3. Es amor.

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0: Usted vive en un planeta donde los árboles se avisan del peligro a través de las raíces que se tocan bajo la tierra, donde los pulpos sueñan en colores, donde los elefantes vuelven a los huesos de sus muertos y se quedan ahí en silencio como recordando, donde las abejas bailan para decirse a dónde volar, donde las flores florecen después del fuego, como si el renacer fuera su manera de hablar, donde los cuervos recuerdan los rostros crueles y enseñan a sus hijos a reconocerlos, donde las hormigas hacen ciudades con túneles y puentes invisibles al ojo apurado, donde los gatos ronronean con una frecuencia que pueden ayudar a sanar huesos, donde las ballenas cantan canciones que cruzan los océanos y cambian un poco en cada encuentro, donde las ardillas adoptan crías huérfanas y las cuidan como propias, donde los delfines se llaman entre sí por su nombre y los caballos reconocen el sonido de una voz amiga, donde las mariposas recuerdan rutas de migración que sus antepasados siguieron muchos veranos atrás.
1: Hermanos son el río y la lluvia.

donde los hongos crean redes infinitas bajo la tierra, ayudando a los bosques a respirar unidos, donde los lobos cuidan a sus mayores y cantan juntos a la luna, donde las luciérnagas vuelven a encender la noche para que los grillos tengan algo que cantar, donde los peces se agrupan para protegerse moviéndose como si fueran un solo cuerpo, donde las tortugas regresan año tras año al mismo lugar donde nacieron, donde los árboles viejos guardan en sus anillos la historia del clima, del tiempo y del hombre, donde la vida, incluso en silencio, se acuerda del beso de la luz. Usted vive ahí, en un mundo que siente, que cuida, que recuerda.

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Tu círculo social debería de estar orgulloso y no celoso. Rodéate de personas que celebren tus victorias como si fueran propias y que encuentren inspiración en tu éxito en lugar de resentimiento. La lealtad se nota en la alegría ajena. Amiga, date cuenta. 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Buenos días.

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No sé cuál es la fórmula de la felicidad, pero hay tres preguntas que ayudan mucho cuando no sabes si lo estás haciendo bien. ¿Me da paz? ¿Me hace feliz? ¿Es aquí donde quiero estar? Estas son preguntas válidas para cosas, personas y lugares. 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Buenos días.

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¿Qué privilegio es tener un trabajo del que quejarse? ¿Qué privilegio es sentirse cansado después de un entrenamiento? ¿Qué privilegio es sentirse hinchado después de una comida? ¿Qué privilegio es probar cosas nuevas? Hay personas que darían todo por tener la vida que tú tienes. Sé agradecido. La presión es un privilegio. Significa que se espera de ti. En Amor 95.3, solo música romántica. Buenos días.

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4: Son ya las 8:30, 8:30. Buenos días.

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1: Son las 8:36. Buenos

¿La basura? La basura se saca una vez y no se vuelve a meter a la casa. Y lo mismo pasa con la gente. Por eso, escúchame bien. No mantengas ningún vínculo con alguien que ya te traicionó. No te confundas. Perdonar es soltar el veneno para que te puedas dormir tranquila, no para darles otra oportunidad de morderte. Amiga, date cuenta. 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Buenos días.

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0: de quien te ama. No cualquiera te busca cuando te escondes del mundo. Cuida de quien te invita a su mundo cuando el tuyo se derrumba por completo. Atesora a quien se desvela contigo, leyendo tus mensajes, a quien aunque esté lejos siempre, siempre sientes junto a ti. Protege lo bendito. Quien cuida, protege, procura, alimenta y sostiene, esa persona te ama con el alma.
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0: buena puntería.
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Namor 95.3, solo música romántica. Buenos días.

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Yo soy el camino andado por mis viejos, el cúmulo de errores que cometí, los lugares a donde fui, los recuerdos que tejí. Soy la historia que escribo en el papel de mi alma. Soy lo que quise ser y lo que nunca creí que sería. Soy apenas un pedazo de la vida de alguien más. Soy el fragmento de una canción sin terminar, el suspiro en medio de una noche de luna llena. Soy un ciclo que cada día se va cerrando. Soy la vida, soy las lágrimas, la risa que se esconde en un altar.

hasta de mi centro. Soy lo que puedo, lo que me enseñaron, lo que no quiero, lo que aprendí en la vereda. Soy lo último que queda. Soy paraíso y el limbo. Soy un manantial. Soy mujer que camina. Fui parida en medio de la noche oscura, arrullada en cuna de hierba trenzada. Mi destino fue trazado en las estrellas. Soy mujer, con el ombligo conectado a la tierra. Amor 95.3, solo música romántica. Soy Rocío Córdoba.

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1: 8. 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

Oye, después de cierta edad, ya no eres producto de tu entorno ni de cómo te criaron. Es una elección personal, el vivir como tú quieras vivir. Amiga, date cuenta. En Amor 95.3, solo música romántica. Buenos días.

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Queremos que la vida nos espere, pero somos nosotros los que vamos rápido. Comemos rápido, hablamos rápido, dormimos rápido y contestamos rápido. Vivimos tan apurados buscando un futuro mejor que nos olvidamos de todo lo que ya hemos hecho y conseguido, y de que la vida en realidad es todas esas cosas que nos pasan mientras estamos corriendo. Soy Rocío Córdoba.

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Si en este momento mandas mensaje de voz a través del talkback en la app de iHeartRadio, tú te puedes llevar dos boletucos para disfrutar de Kalimba y de, pues, muchísimos otros más. El señor David Bisbal, Flans, Río Roma, van a estar por ahí, la Sonora Santanera. Así que, dale, este es el momento de que me mandes el mensajito de voz. Ya tienes que tener la app de iHeartRadio. Buenos días en amor.

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1: 17 de mayo.
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Cuando mi mente se detuvo, hubo un momento en que todo empezó a pesar. No tenía fuerzas, ni motivación, ni entusiasmo. Las cosas que antes me hacían bien ya no me generaban nada. Solo quería silencio, distancia, y que el mundo se detuviera por un instante. Entonces entendí que no era flojera ni desinterés. Era depresión reactiva. Es esta respuesta del cerebro cuando la vida cambia demasiado rápido. Una mudanza, una pérdida, una ruptura, un cambio económico. El cuerpo se adapta, pero la mente se sobrecarga. Sí.

no es una cuestión de echarle ganas. El cerebro necesita tiempo para recuperar su equilibrio químico. El cuerpo pide descanso. A veces el sistema nervioso simplemente necesita una pausa para reorganizarse. Con el tiempo comprendí que no estaba retrocediendo. Estaba reajustándome para seguir adelante. Aprendí a respetar mi tiempo, mi ritmo, a detenerme sin culpa y a entender que descansar también es una forma de curarse. Hoy miro atrás y me abrazo porque resistí, aunque sea en silencio. También es una forma de valentía. Sí.

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2: Hola, ¿qué tal? Es un gusto acompañarte.
3: Aviso.
2: Te recuerdo que el horario de servicios de parquímetros EcoPark en Polanco, Roma e Hipódromo es de lunes a viernes de 8 de la mañana a 8 de la noche, con horario ampliado de miércoles a sábado de 8 de la noche hasta la 1 de la mañana.
3: A vuelta de rueda.
2: Vas a encontrar el avance bastante complicado en el eje central de Lucas Alamán y hasta República de Cuba. Viaducto Miguel Alemán también con tráfico de insurgentes a la calzada de Tlalpan.
3: Buen avance.
2: Tenemos el avance sin ningún problema en el eje central del circuito interior Río Churubusco a Luz Aviñón.
3: Clima.
2: La temperatura 25 grados. ¿Quieres ir al concierto con todo amor? 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
1: No amabas tanto que te quitaste tus tacones para estar a su altura y aún así no te llegó ni a los talones. Amiga, date cuenta. Es Amor 95.3, solo música romántica. Buenos días.

aprende a apreciar a quien te enfrenta con la verdad, aunque duela, aunque desarme las ilusiones cómodas que has construido. Esa franqueza, por incómoda que sea, es mucho más valiosa que el dulce veneno de la hipocresía que rodea el mundo. La verdad, dicha con respeto, es el mayor acto de lealtad que puedes recibir en un lugar donde las mentiras se ofrecen por todos lados. En Amor 95.3, solo música romántica, ¿conocías?

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1: Hola, ¿qué tal? Es un gusto acompañarte.
2: Aviso.
1: Te recuerdo que el horario de servicios de parquímetros EcoPark en Polanco, Roma e Hipódromo es de lunes a viernes de 8 de la mañana a 8 de la noche, con horario ampliado de miércoles a sábado de 8 de la noche hasta la 1 de la mañana.
2: A vuelta de rueda.
1: Vas a encontrar el avance bastante complicado en el eje central de Lucas Alamán y hasta República de Cuba. Viaducto Miguel Alemán también con tráfico de insurgentes a la calzada de Tlalpan.
2: Buen avance.
1: Tenemos el avance sin ningún problema en el eje central del circuito interior Río Churubusco a Luz Aviñón.
2: Clima.
1: La temperatura 25 grados. ¿Quieres ir al concierto con todo amor? 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
1: 18 de mayo.
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Muchas gracias por estar con nosotros, por dejarnos estar contigo a través del 95.3 de FM. Vamos continuando con buena vibra. Yo quiero pensar que ya nos dejamos en buena sintonía, tanto ustedes como nosotros. Y en esta misma frecuencia vamos disfrutando enormemente de este día. En Amor y con Amor, este es el 95.3 de FM. Yo soy Rocío Córdova. Adiós.

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3: Bueno, pues ya domingo, arrancamos juntos en este fin de semana, hoy 17 de mayo de este año 2026. Yo te acompaño con la mejor programación musical en este fin y mira, contigo desde este momento hasta las 4 de la tarde. Mi querido Gus, gracias por acompañarme en los controles. Arrancamos juntos en Amor 95.3.
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3: Muy buenos días.

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1: 4 de mayo.
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0: En la vida te darás cuenta que hay un rol para cada persona que conoces. Algunos se convertirán en una prueba, otros te usarán, unos te van a querer y otros te van a enseñar. Pero presta especial atención a quienes te ayudan a sacar lo mejor de ti y a aquellos que te aman más allá de sus defectos. Esa es la gente no común de la vida que te pone alrededor para bendecirte y sobre todo para recordarte que tu vida importa. Yo soy Sandra Villalobos, contigo en Amor 95.3, solo música romántica. Te acompaño con más música romántica y en Instagram como Sandra Villalobos FM.
1: ¿Bueno?
2: Sí, sí, Talía, ¿hablas tú?
1: Sí, ¿quién habla?
2: Eric, ¿cómo estás?
1: Bien, ¿y tú?
2: Oye, pues hoy hay una función muy buena, quería ver si querías ir al cine.
1: ¿Ahorita?
2: Pues, es a las 8.
1: Es que me da pena.
2: ¿Pero por qué?
1: Pues porque hace mucho no te veo.
2: Yo tampoco, pero vamos, ¿no?
1: No sé, déjame ver.
2: ¿Qué tienes que ver?
1: Tengo que ver, pues, pedir permiso.
2: ¿Y a quién? Pues, pídele permiso.
1: Es que ahorita no está mi mamá.
2: Entonces, ¿me hablas o te hablo al rato?
1: No, háblame al rato.
2: Okay.

0: qué? Que mejor Aureo se ría por mí.
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2: 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Todas las personas que están en tu vida no tienen la obligación de estar disponibles para ti 24/7. Cada persona tiene una vida y la está viviendo. 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

No tienes que tolerar a quien no te trate con respeto. No importa si es amigo, familia o el amor de tu vida. No importa el tiempo que le conozcas o lo que haya hecho por ti en el pasado. Es válido señalarle a las personas su mal comportamiento. Es válido poner límites, definir quién eres y lo que no estás dispuesto a tolerar. Te acompaño con más música romántica. Yo soy Sandra Villalobos, contigo hasta las 4 de la tarde.

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Huir de algo no hace que desaparezca. Hacer como que no pasa nada no hace que no pase nada. Aquello que estás evitando permanece y se quedará ahí, aunque no lo veas. Hasta que decidas afrontarlo, dejarlo aflorar, hacerlo visible y resolverlo. No te preocupes si ahora no crees que sea el momento. Todo aquello que intentas evitar te lo pondrá la vida por delante cuando estás preparado para resolverlo. Soy Sandra Villalobos, contigo en Amor 95.3, solo música romántica. Y también te acompaño a través de redes sociales. En X y Facebook me encuentras como Sandra en Amor o Instagram como Sandra Villalobos FM.

0: Este es el decreto de mediodía.
1: Es mediodía. Tu mañana ya terminó. Estás por arrancar la segunda parte de tu día. Piensa solo en cosas buenas, en cosas bonitas. Piensa en tus seres queridos que te esperan en casa. Pero sobre todo piensa en esa situación que realmente quieres que te suceda. Y para lograrlo, vibra alto y repite estas palabras. Me amo. Me valoro. Me acepto tal y como soy. Tengo la capacidad de eliminar cualquier condición negativa en mi vida. Mis errores solo son oportunidades de aprendizaje. Me libero de toda carga de culpa, vergüenza y duda. El universo me favorece con nuevas oportunidades. Elimino toda barrera que me impida ir hacia mi propósito. Agradezco la salud que tengo y cada una de las bendiciones que me ha dado este nuevo día. Y recuerda esto. Solo tú puedes crear la mejor versión de ti mismo o de ti misma. En amor, solo música romántica. Que siga siendo un gran día.
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3: Buen mediodía para todos. Extraordinario fin de semana. Soy Sandra Villalobos y es un placer acompañarte hasta las 4 de la tarde. En este día tan especial, tan rico y tan delicioso. Fin de semana, disfrútalo. 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

Todo lo que aceptas de ti te transforma. Todo lo que rechazas de ti te mantiene atado. Tus miedos te alejan de tus sueños, de lo que puedes ser, de lo que eres, pero aún no sabes. La aceptación pasa por ser consciente, saber que algo es, y partir de ahí, obviamente, para cambiarlo. Crear algo diferente o sentirte libre para mantenerlo, pero desde la conciencia. Yo soy Sandra Villalobos, contigo en Amor 95.3, solo música romántica y en iHeartRadio.

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0: saben lo increíble y poderosa que se vuelve una persona noble cuando aprende a poner límites. Porque puede tener un corazón enorme, amar mucho, estar ahí para todos, ser amable y empática, preocuparse por los demás y al mismo tiempo saber decir que no. Nadie pasa por encima de sus necesidades y sabe que no es su responsabilidad lo que otros piensen sobre ella. Yo soy Sandra Villalobos, contigo en Amor 95.3, solo música romántica. 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

Es fundamental que aprendas a dejar a las personas ser como son, que actúen y hagan lo que quieran. Recuerda que nosotros no podemos controlar esas acciones de los demás ni moldear su comportamiento a tu conveniencia. Cada persona elige su camino, muestra su verdadera esencia a través de sus actos. Tu paz simplemente es aceptar eso, decidir si quieres tener o no esas personas en tu vida. Al final, no se trata de cambiar a nadie, sino de saber cuándo alejarte para proteger tu tranquilidad. Yo te acompaño en Amor 95.3, solo música romántica. Soy Sandra Villalobos, contigo hasta las 4 de la tarde.

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2: Bienvenidos en esta nueva hora. Soy Sandra Villalobos, contigo hasta las 4 de la tarde. Y el día de hoy, feliz de acompañarte en este nuevo inicio de hora. Date permiso de ir a tu ritmo, no te presiones. ¿Estás escuchando Amor 95.3?

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0: 7 de mayo. 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

Y bueno, pues déjame decirte que también nosotros para este fin de semana podemos decretar disfrutarlo con propósito, porque al final del día cada día tiene un sentido cuando nosotros decidimos actuar con conciencia y también con dirección. Ármate un plan padrísimo en casa, con tu familia, con tus hijos, para ti. No todo va a ser perfecto, pero cada paso que nosotros damos nos acerca a quienes estamos destinados a ser. Por eso el día de hoy te quiero invitar a que entendamos que los errores no nos definen, nos enseñan y que cada experiencia trae una lección valiosa. Hoy avancemos con intención. Hay que sembrar esas acciones que nos construyan mejor que mañana. Y recuerda también, nuestra vida tiene un valor, nuestra voz importa y nuestras decisiones cuentan. Así que te invito a caminar con propósito, con confianza, con claridad. Yo te acompaño hasta las 4. Soy Sandra Villalobos.

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aunque a veces nosotros dudemos, cuando algo realmente nos importa, simplemente escúchate, recuerda lo que ya has superado y sigue. Aunque no tengas todas las respuestas, confía en ti. Yo te acompaño hasta las 4, soy Sandra Villalobos. Tal

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No repitas errores, comete errores nuevos, dicen los expertos. ¿Pero por qué? ¿A qué se debe? Hay personas que tropiezan con la misma piedra constantemente. A veces la vida nos pone por delante la misma situación varias veces, quizá en repetición, esperando que nosotros estemos aprendiendo lo que tenemos para aprender de ella. A veces eres tú el que, sin saber cómo, acaba tropezando varias veces con la misma piedra, cometiendo el error, el mismo error. Quizá porque aún no has aprendido lo que tenías que aprender. Aquí la recomendación de los expertos es repasar los patrones de nuestra vida y no repetir errores. Aprender rápido, cometer nuevos errores. Hay muchos. Cuantos más errores diferentes cometas, más aprenderás. Si quieres que en tu vida suceda algo diferente, piensa algo diferente, haz algo diferente y sobre todo siente algo diferente. Nada se va hasta que nos haya enseñado lo que necesitamos saber. En Amor 95.3, solo música romántica. Yo soy Sandra Villalobos. Buen fin de semana.

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2: Bienvenidos y buen provecho en esta nueva hora. Soy Sandra Villalobos y yo feliz de acompañarte hasta las 4 de la tarde en este fin de semana también a través de Amor 95.3, solo música romántica. Que tengas un extraordinario domingo. Estamos escuchando Amor 95.3.

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1: Oye, yo contenta porque estamos en esta transmisión especial porque mi querida Melanie Garza está desde el Tecate Emblema. Hoy dominguito, qué delicia fin de semana. Además que se van a presentar muchos artistas. Mel, mejor tú platícanos todos los detalles, te escuchamos.
2: Hola, mi Sandy, ya estoy en el auto.

Traigo para ti una reflexión el día de hoy con una pregunta para empezar esto y compartirlo contigo. ¿Qué estás viviendo ahora mismo? Lo que vives no es la realidad, es la forma en la que dejas que lo que pasa llegue a ti. Tu experiencia interior está marcada por cómo miras lo que pasa, desde dónde lo miras, cómo lo interpretas, cómo lo sientes, a qué lo asocias y después de eso, pues simplemente lo haces tuyo. Por eso tu realidad es eso, solo tuya. Cada persona se crea su propia realidad, su propia versión de lo que pasa, su propia visión del mundo. Cuando algo te hace daño, no te hace daño lo que pasa, sino cómo interpretas lo que pasa. Estás simplemente filtrado por tu visión del mundo, porque eso se puede cambiar. Así que te invito el día de hoy a cambiar la perspectiva, a empatizar, a ponerte en un lugar diferente para mirar, a observar sin juicio, a mirarlo como si fueras otro. Recuerda que si tu mirada cambia, todo cambia. Yo soy Sandra Villalobos, contigo en Amor 95.3, solo música romántica. Te acompaño con más música. Buenas tardes.

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mientras que sigo los caminos borrosos por los cuales me ha empujado la vida. He caminado por senderos de muerte que huelen a sufrimiento y a mentiras. Abandonado en calles sin nombres, atrapado en callejones sin salidas, he sentido mi alma salir del cuerpo. He visto la tristeza con la que me mira. No tengo idea cuál es mi destino o lo que el futuro guarde para mí. Solo sé que mi corazón es de tierra, pues en él yo he cosechado tantas ganas de vivir. Yo soy Sandra Villalobos en Amor 95.3, solo música romántica. Te

0: Seguimos aquí desde el maravilloso Tecate Emblema en el Autódromo Hermanos Rodríguez. ¡Qué maravilla! Sandy, la estamos pasando muy bien y hoy quiero aprovechar este espacio para presentarte a nuestras ganadoras que se echaron la vuelta. ¿Por qué crees? Porque se llevaron un pase exclusivo, cortesía de Amor 95.3, solo música romántica. Y hay un montón de gente, estamos a punto de abrir las puertas, ¿cierto? ¡Hola! Estamos aquí enfrente del acceso número 9 y un montón de gente lista ya para entrar al maravilloso Tecate Emblema en el Autódromo Hermanos Rodríguez. Y hoy tengo conmigo a dos ganadoras que a través de nuestras redes sociales, a través de escucharnos, se llevaron un pase VIP para estar en el mejor lugar del Tecate Emblema, disfrutar a sus artistas favoritos con alimentos y bebidas dentro del festival, además de un maravilloso paquete que van a descubrir ya que entremos a esta área VIP. Chicas, quiero conocerlas. Hola, mucho Hola, gusto, sus nombres.
1: Yo soy Fernanda.
0: Hola, Fer, ¿y tú? Y
2: yo soy Sara.
0: Hola, Sara. Oigan, cuéntenme, ¿hace cuánto que están esperando el Tecate Emblema?
1: Ya tiene un rato, ya
0: ¿Y a quién quieren ver? ¿Quién les emociona ver?
1: Gloria Trevi.
0: ¡Ay, Gloria Trevi! Va a ser una locura. Me encantaron también sus outfits, vienen muy cómodas. ¿Cuál es la canción de Gloria Trevi que esperan escuchar hoy? Ay, mira, pasa el micrófono porque no le escucho. Ajá.
2: A mí me gusta la de Soledad. De Gloria, me encanta.
0: Ay, la amo. ¿Y tú?
1: La de Pelo Suelto, la que sea.
0: La de Pelo Suelto. Espero que cante todas las de antaño, ¿no? Son las sí, que nos gustan. Sí, ay, pues qué maravilla, chicas, poder conocerlas hoy. Gracias por seguirnos en las redes sociales de Amor 95.3, solo música romántica. Para la gente que nos ve ahí en la fila, acuérdense, si escuchan Amor 95.3 o nos siguen las redes sociales, pases como estos VIP son los que pueden ganar con nosotros. Les hago entrega, Fer, y está aquí nuestro interventor de la Secretaría de Gobernación, por supuesto. Y hago entrega de los dos pases VIP para el Tecate Emblema, cortesía de Amor 95.3. ¡Eso! Gracias. Chicas, muchas gracias por escucharnos, de todo corazón se los agradezco. Gracias por seguirme en redes sociales, por seguir la cuenta de Amor 95.3. Y vamos a al ratito a encontrarnos. Vamos a echarnos una llamadita para vernos en el área VIP y mostrarle a todo mundo cómo se vive este acceso que, te lo juro, ni yo lo sé. Estoy muy emocionada.
1: Muchas gracias.
0: No, gracias a ustedes, que tengan una excelente tarde. Gracias a ustedes. Y bueno, seguimos en esta transmisión, Sandra. Aquí en el Tecate Emblema, en el acceso número 9. Quien quiera venir es bienvenido para encontrarnos, entrar al aire con nosotros. Estamos todo el equipo de producción del team, el team de promociones, el team de ingeniería. Los amo, gracias por el apoyo siempre. Somos Amor 95.3, solo música romántica, en la transmisión especial desde el Tecate Emblema.
3: Que lo sepa, que es bonito.
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0: En Amor 95.3, solo música romántica, seguimos con esta cobertura especial porque mi querida Melanie Garza sigue allá en el Autódromo Hermano Rodríguez. Desde el Tecate Emblema, hermosa, platícame todo lo que estás viviendo, cómo está la gente, hace calor, hace frío. Depende de dónde estés, porque si estás en la sombrita y así, refresca un poco. Si estás en el calorón, agárrate, mi reina. Cuéntanos todos los detalles.
1: No, Sandra, ni en la sombra, ¿eh? El calorón está a todo lo que da, temperatura actual 28 grados y es nuestra máxima para este domingo 17 de mayo, el segundo día del Tecate Emblema en el Autódromo Hermanos Rodríguez. Traemos un calorón, yo, según yo, para mi outfit, para verme bien cool, me vine con una camisa y me estoy asando, hermosa. Te mando un abrazo a la distancia, espero que estés teniendo un gran día en cabina, nosotros aquí estamos. Y le quiero mandar un saludo a toda la gente que se encuentra haciendo fila, tempraneros maravillosos, sus outfits están increíbles. Gracias por estar con nosotros en el acceso número 9. Estamos a punto de accesar, Sandra, el primer artista toca a las 4 de la tarde y hay gente que ahorita a las 3... ya está esperando su momento para poder llegar y situarse a primera fila, yo creo, para ver a sus artistas favoritos. Nosotros hoy estamos esperando a nuestras ganadoras que se llevan pases VIP para el Tecate Emblema. Pueden entrar al área VIP, tienen alimentos y bebidas durante el festival, tuvieron pase de estacionamiento gratis, Sandra, y además algunas otras sorpresas que vamos a descubrir ya que entremos al VIP. Les invito a que estén pendientes de nuestras redes sociales, hoy estamos como Amor FM, yo como arroba soy Melanie Garza, y por esas dos redes estamos regalando este tipo de accesos para que no se los pierdan y puedan estar en los mejores eventos cortesía de Amor 95.3. Oye, hoy tengo muchas ganas de ver a Gloria Trevi, hoy vemos a Kenia Oz, hoy vemos a Las Hash, hoy vemos a Paris Hilton, ayer tuvimos chance de ver a Louis Tomlinson de One Direction, a los Jonas Brothers, un montón de chavitas, muchas treintañeras ya que fueron jonáticas en su momento, pero ahora ya son todas unas mujercitas maravillosas. También me encantó la vibra que mantuvieron otros artistas como RuPaul, The DJ, es un ambiente diferente, el Tecate Emblema tiene una magia, Sandra, que todo es como muy popero, como muy divertido, como que todos somos amigos, como que todos venimos aquí a disfrutar, no hay un ambiente pesado, no hay riñas, no hay dificultades, es un ambiente maravilloso y se lo celebro a Ocesa porque el Tecate Emblema mantiene un ambiente increíble. Nosotros nos quedamos aquí en el acceso número 9, si tú vienes para acá, apúrate, todavía hay mucho tiempo, el primer artista toca a las 4 de la tarde, las puertas se abrirán en unos cuantos minutos más, pero por lo pronto nosotros te esperamos, aquí nos encontramos en el acceso número 9. Mira, hay gente que está llegando, que venía escuchando Amor 95.3, a ver, vénganse conmigo, súbanle, córrale, vamos, qué outfits tan divinos, qué increíble que vengan corriendo a la unidad móvil y yo se los prometí, si ustedes vienen, entramos al aire, nos conocemos y nos encontramos. Pásenle, bienvenidos, buenas tardes, ¿su nombre?
2: Buenas tardes, Sonia.
1: ¿Y tu nombre?
2: Melissa.
1: Ay, Melissa, me encanta tu outfit con chaqueta de cuero, mucha bota y además con tu playera de Huntrix de las K-Pop Demon Hunters. Oye, mucho gusto en conocerlos, ¿vinieron directo al estudio móvil?
2: ¿Sí? Claro, claro, venimos a saludarlos, fuimos desde allá y venimos a saludarlos.
1: Ay, gracias por salirse de la fila, un aplauso para ellos que salieron de la fila para venir a este lugar con nosotros, a entrar al aire. ¿A quién vienen a ver?
2: Ay, venimos a ver a todos, ¿verdad?
1: ¿En serio? ¿A quién vienen a ver? A divertir.
2: A Gloria Trevi, a Gloria Trevi.
1: Ay, no, ¿cuál es tu canción favorita de Gloria Trevi?
2: Todas.
1: ¿Todas?
2: Todas.
1: Ay, tiene que haber una que te encante, ¿no?
2: Soledad.
1: Soledad. Oh, va a ser maravilloso escucharla en vivo, ¿no? Sí. Ay, también tenemos a Kenia Oz, a Las Hash. Eres popera 100%.
2: Sí, claro que sí.
1: Ay, es que el Tecate Emblema tiene una magia y que nos transporta a un mundo en el que éramos más chavos, primero que nada.
2: Exactamente,
1: ¿no?
2: Exactamente, exactamente.
1: Ay, no, pues mucho gusto en conocerte. Gracias por estar con nosotros, por venir al estudio móvil. Y si tú me estás escuchando y vienes para acá, te espero en el estudio móvil, en el acceso número 9. Aquí Amor 95.3, solo música romántica se encuentra. Oye, ¿y tú, pequeña María? ¿A quién vienes a ver? ¿Con tu mamá?
3: Dile, soy su abuelita, soy la nieta.
1: ¿Eres tu abuela? Te ves bien joven, hermosa. ¡Wow! Gracias. Mis respetos, ¿eh? Pues a disfrutar, gracias. Abuela y nieta, qué increíble experiencia, qué bueno que la traigas y que seas tan mitotera y te vengas a estos eventos. ¡Ay, en serio! ¡Gracias! ¿En serio? Ahorita fuera del aire nos tomamos una foto. Gracias por estar conmigo. Yo soy Melanie Garza. Regresamos contigo, Sandy. ¡Ay, ya me entré al mitote aquí de lo que está pasando en el Autódromo Hermanos Rodríguez! Te mando un abrazo a la distancia. Siguen escuchando la transmisión especial desde el Tecate Emblema de Amor 95.3. Solo música romántica.

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3: Bienvenidos en esta nueva hora, la última ya, felices de acompañarles desde las 11 de la mañana hasta las 4 de la tarde. Yo soy Sandra Villalobos. Quédate conmigo en Amor.

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0: Oye, yo contenta porque estamos en esta transmisión especial porque mi querida Melanie Garza está desde el Tecate Emblema. Hoy dominguito, qué delicia fin de semana. Además que se van a presentar muchos artistas. Mel, mejor tú platícanos todos los detalles, te escuchamos.
1: Sandra, yo estoy emocionada porque hoy Amor 95.3 Solo Música Romántica está regalando experiencias exclusivas cortesía del Tecate Emblema en colaboración con nosotros. En mis redes sociales, arroba soy Melanie Garza, y en las redes sociales de Amor FM, ustedes pueden ganar, pueden llevarse experiencias exclusivas, y hoy estoy entregando boletos VIP. Para la gente que está en la fila, les invito a que nos regalen un aplauso para nuestras ganadoras. ¡Woo! Si ustedes quieren pases VIP, recuerden, pueden ganarlos con nosotros. Hoy quiero presentarles a
2: Karina
1: y
2: Betsabe.
1: Karina y Betsabe escuchan Amor 95.3, participaron en nuestra dinámica y hoy son nuestras ganadoras del acceso VIP. Oigan, sí. ¿Desde cuándo están esperando el Tecate Emblema, chicas?
2: Ay, pues desde que empezó a dar la propaganda, ya ansiábamos con venir. No conseguimos boletos para el día de ayer, pero hoy se dio la oportunidad y dije, vámonos.
1: No voy a decirle que no a boletos gratis con cortesía de Amor. Sí. Ahora, preciosa, cuéntame, ¿a quién vienes a ver al Tecate Emblema?
2: Yo vengo a ver a Alejandra Guzmán.
1: Ajá.
2: Mi hija viene a ver a Kenia.
1: Ay, qué padre, que aparte como madre e hija, yo lo dije al aire. Sí. Aquí, en el Tecate Emblema, tú puedes venir en familia porque hay para los más jóvenes y hay para las más chavas grandes que somos nosotras, porque no dejamos de ser chavas.
2: La verdad, sí.
1: Ay, pues muchas gracias por escucharme, preciosa. Ya tuvimos muchas nuestro momento de llorar cuando te entregué tus pases VIP.
2: Demasiado.
1: Ahorita nos vemos adentro del acceso exclusivo porque quiero que ahí le mostremos a la gente cómo se vive este VIP.
2: De cerca.
1: ¿Tú has estado en un VIP antes?
2: En otra ocasión, sí.
1: Ay, qué fresa, porque yo jamás estoy emocionada por vivirlo contigo de
2: muchas
1: todo corazón.
2: Muchas gracias de todo corazón, Melanie. Ay, es una emoción que no puedo describir. Muchas gracias.
1: Mi vida, gracias a ti. Gracias. Que tengas una excelente experiencia en el Tecate Emblema y estamos gracias. En contacto, ¿va?
2: Claro que sí, muchas gracias.
1: Ay, gracias a todos. Saludos por estar con todos. Nosotros. Eso, muy bien, mi amiga ya locutora. Uy, sí. Hablas muy bien. Sigue conmigo, Sandra, y regresamos a la cabina de Amor 95.3 porque tenemos mucho más para regalarte y contarte del Tecate Emblema en el Autódromo Hermanos Rodríguez. Yo soy Melanie Garza y vuelvo. Gracias por estar conmigo y te abrazo a la distancia.
3: A tu salud, amiga.
4: Salud por ti y por mí.

Gracias por continuar conmigo también a través de redes sociales, ex y Facebook Sandra en Amor o Instagram y TikTok como Sandra Villalobos FM. Hoy traigo para ti una reflexión cuando todos estamos yendo en contra de la realidad. Realmente podemos responderle, porque cuando sufrimos es porque estamos resistiéndonos a lo que nos está pasando. Cuando vas en contra de la realidad, también vas en contra de ti mismo, del curso natural de la vida. Estás poniendo tu energía en el lugar equivocado, en resistirte a cambiar, en no aceptar lo que es, y eso te provoca sufrimiento. Así que algo que nos dicen los expertos es: no vayas en contra de la realidad, simplemente respóndelo. Pon todos tus recursos a tu disposición para afrontar con éxito el cambio. Confía en esa capacidad de adaptarte y de crear algo diferente que mejore lo que ya no está. Confía en ti, en lo que llega. Esto, créeme, será una gran oportunidad, una nueva oportunidad de aprendizaje para ti. Yo soy Sandra Villalobos, contigo en Amor 95.3, solo música romántica y en iHeartRadio.

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2: En Amor 95.3, solo música romántica, seguimos con esta cobertura especial porque mi querida Melanie Garza sigue allá en el Autódromo Hermano Rodríguez. Desde el Tecate Emblema, hermosa, platícame todo lo que estás viviendo, cómo está la gente, hace calor, hace frío. Depende de dónde estés, porque si estás en la sombrita y así, refresca un poco. Si estás en el calorón, agárrate, mi reina. Cuéntanos todos los detalles.
3: Ay, Sandra, ni en la sombra, ¿verdad? Ni en la sombra nos escapamos del calor. Estamos actualmente a la temperatura máxima del día, 28 grados. Y a pesar del calor, a pesar de lo incómodo que llega a ser, a pesar de la probabilidad de lluvia para esta tarde-noche, nosotros estamos contentos, no nos importa. Hoy tendremos la oportunidad de ver a Gloria Trevi, hoy podremos ver a Kenia Oz, hoy podremos ver a las Hash, podremos escuchar a nuestros artistas favoritos y disfrutar a algunos otros como Paris Hilton, que tal vez la mayoría de nosotros nunca hemos visto en vivo. Para nosotros un placer llevarte esta exclusiva, además de regalarte invitaciones. Gracias a mis ganadores VIP por llegar y gracias a la gente que se ha dado cita aquí en el auto. Autódromo Hermanos Rodríguez. ¿Sabes qué pasa? Que las puertas ya se abrieron. Entonces la gente ya está accediendo, Sandra. Nosotros ya terminamos con la entrega de boletos VIP. Vamos a acceder y les tendremos una cobertura de lo que pasa backstage. Tenemos acceso a prensa. Todos los artistas bajan, nos saludan, nos dan entrevistas, sabremos qué viene para ellos y qué pasa antes de que se suban al escenario del Tecate Emblema o después. Quiero felicitar 100% a Ocesa por este evento porque tiene una magia especial, Sandra, ya te lo contaba. Tiene una magia para emocionarnos, tiene una magia para que el ambiente se sienta tan cómodo, tan familiar. Hace rato venían ganadoras y me decían, venimos abuela y nieta, mi nieta viene a ver a Kenia Oz y yo vengo a ver a Gloria Trevi. O sea, podemos venir en familia, podemos disfrutar, se siente un ambiente súper seguro. Entonces, si tú vienes para acá, la vas a pasar increíble. Si tú no vienes para acá, bueno, quédate conmigo porque tenemos todos los detalles. Yo estaré hasta las 4 de la tarde. Aguas con la lluvia, ya empezó a llover, ya empezó el chipi chipi. Tráiganse un poncho, tráiganse un impermeable, cómprense un paraguas afuera. Ah, paraguas no dejan acceder, entonces mejor un impermeable, ¿va? Les dejo el dato con mucho cariño. Desde el acceso número 9 del Autódromo Hermanos Rodríguez, aquí los espero, soy Melanie Garza. A quien llegue escuchándome, le tengo un detalle, una sorpresa. A los primeros que lleguen conmigo, ¿va? Me queda una sorpresa más y estoy esperándolos aquí en el acceso número 9. Que tengan un gran camino, muy buenas tardes y gracias, Sandy, por darme espacio. A la próxima, prométeme que venimos juntos, ¿sí? Órale. Que tengan una excelente tarde. Yo soy Melanie Garza en la cobertura del Tecate Emblema para Amor 95.3. Solo música romántica.

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0: Oye, yo contenta porque estamos en esta transmisión especial porque mi querida Melanie Garza está desde el Tecate Emblema. Hoy dominguito, qué delicia fin de semana. Además que se van a presentar muchos artistas. Mel, mejor tú platícanos todos los detalles, te escuchamos.
1: Sandy, seguimos en la transmisión especial desde el Autódromo Hermanos Rodríguez. Qué maravilla es estar con todos ustedes hoy aquí en Amor 95.3, solo música romántica. Estamos a pocos minutos ya de que empiece este festival. Yo, en aproximadamente 10 minutos más, ¿qué serán? Unos 30 minutos más. Me quedo 30 minutos más en esta ubicación. Vamos a correr, ¿de acuerdo? Corremos para empezar el festival, para darte una actualización desde el Media Partner, para darte una actualización desde la zona de prensa y también para contarte cómo se vive el VIP del Tecate Emblema. Aquí entre nos, iban a decir, ¿cómo, Mel? Si tú trabajas en esto, eres locutora, eres famosa. A ver, no, espérense. Yo no sé cómo es un VIP, ¿eh? Recuerden que yo tengo 8 meses viviendo en la Ciudad de México. Es de mis primeros festivales. Yo no sé cómo es un VIP. Y vamos a llevarles una cobertura desde las redes sociales de @AmorFM en el Instagram, en el Facebook y en mi Instagram, @SoyMelanieGarza. ¿Va? Para que nos conectemos, sigamos aquí en esta transmisión, sepamos cómo se vive el Tecate Emblema y qué puedes ganar si escuchas Amor 95.3, solo música romántica. Te mando un abrazo grande. Yo lo sigo acompañando. Tengo más ganadores. Si tú vienes al Tecate Emblema y llegas conmigo aquí y eres de los primeros en llegar, te tengo una sorpresa. Pero bueno, seguimos acompañándonos, ¿va? Que tengas una muy buena tarde. Sandra, mando los micrófonos contigo y seguimos en la transmisión especial del Tecate Emblema. Aquí en Amor 95.3, solo música romántica.
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0: Oye, yo contenta porque estamos en esta transmisión especial porque mi querida Melanie Garza está desde el Tecate Emblema. 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Además que se van a presentar muchos artistas. Mel, mejor tú platícanos todos los detalles, te escuchamos.
1: Estamos a pocos minutos de terminar esta transmisión, Sandra. Gracias por estar aquí, gracias por dejarme estar en tu horario, gracias por darle espacio a esta transmisión especial desde Tecate Emblema. Estamos todo el equipo de ingeniería, todo el equipo de promociones y el equipo de producción, incluso nuestro equipo de redes sociales y el equipo de producción audiovisual en prensa para llevarles una cobertura completa. Les invito a que estén pendientes de nuestras redes sociales, @amorfm. Que nos sigan a través de mi Instagram también, @soymelanigarza, porque por estos medios tú vas a poder ganar las mejores promociones. Te vas a poder llevar unos super paquetes. Recuerda las horas del paquete en Amores, donde ganas los mejores paquetes para los mejores conciertos. A las 7:10 de la mañana, a la 1:04 de la tarde y a las 8 de la noche. De hecho, estos paquetes VIP para el Tecate Emblema, estos pases exclusivos de Amor 95.3, los dimos en las horas del paquete en Amores. Y nuestros ganadores se llevaron acceso al área VIP, alimentos y bebidas durante el festival, acceso de estacionamiento gratis, traslado del estacionamiento a la entrada del festival y algunas otras sorpresas que les estaremos transmitiendo a partir de las 4:30 de la tarde en nuestras redes sociales. Encuéntranos como @amorfm. Ahí voy a estar subiendo todo lo que se vive en el VIP. Tendremos entrevistas con nuestros artistas favoritos gracias al área de prensa. Y todo esto en la cobertura especial que tenemos para que tú te sientas dentro del Tecate Emblema y puedas decir, el próximo año yo no me lo pierdo. El próximo año yo tengo que estar en este festival, el más importante de la música pop. Y para la gente que ya está llegando, ya se abrieron las puertas, ya puedes entrar, pero si vienes para acá, ¿qué puedes y qué no puedes accesar? Esta es la lista oficial de objetos permitidos y prohibidos en el festival. Yo te lo comparto para que no te agarren a las prisas o te agarren en curva. La primera, sí puedes venir con lentes de sol, sí pueden entrar sombreros, sí pueden entrar gorras, baterías externas, super sí, tapones para los oídos, gel antibacterial o toallas sanitarias y tampones, adelante si entran. Los medicamentos con receta sí solamente, si no traes receta mejor déjalo en el coche porque no van a poder acceder. Los binoculares sin láser, las cámaras no profesionales como las desechables o las instantáneas. El maquillaje todo bien, el bloqueador todo bien, los ponchos, los banners, los letreros, las banderas sin asta o los termos vacíos para que puedas rellenar en las estaciones de agua están súper permitidos. ¿Pero qué objetos están prohibidos? Los cigarros y las cajetillas, encendedores, vapes, que por cierto no deberíamos de traerlos, ¿no? O cualquier tipo de sustancia ilícita. Las comidas no van a poder entrar, las bebidas tampoco, ni siquiera agua. Paraguas o sombrillas no, cámaras profesionales tampoco. Equipo profesional de grabación de video o de audio no. Los dispositivos como laptops, así que son grandes, más grandes que una tableta electrónica, no. De hecho, las iPads tampoco entran, las tabletas tampoco. Los disfraces o prendas, artículos personales que obstaculicen la vista de los demás, los rayos láser, los medicamentos de venta libre, armas, drones o aerosoles, nada puede entrar, ¿de acuerdo? Te dejo la información. Que tengas muy buen camino. Si tú nos sigues escuchando en tu coche, gracias por estar con nosotros. Yo termino esta transmisión, Sandra. Regresamos contigo a cabina y recuerden, en nuestras redes sociales tendrás un detrás de cámaras de lo que pasa en el Tecate Emblema. Cortesía de Amor 95.3, solo música romántica. Yo soy Melanie Garza y me quedo contigo hasta las 9 de la noche.

Yo soy Sandra Villalobos y llegó el momento de despedirme. Gracias, estamos en la recta final de este espacio y mañana regreso en punto de las 11 de la mañana. Te mando un abrazo y un beso. Gracias también por conectar conmigo a través de Instagram y TikTok como Sandra Villalobos FM. Mi querido Gus, gracias por acompañarme en los controles. Yo soy Sandra Villalobos y hasta mañana. Un besito. Bye, bye.

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1: 7 de mayo.
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1: Al 18 de mayo.
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0: Y amigos de amor, ¿qué tal? Para mí es un gusto estar acompañándolos. Vamos por más información del tráfico y el clima, así que tome nota.
1: A vuelta de rueda.
0: Justo así encontrarás la autopista México-Puebla desde el eje 10 Sur y hasta el distribuidor vial La Concordia. Imposible también Avenida Tláhuac entre José Clemente Orozco y hasta Periférico.
1: Tráfico lento.
0: Tardarás varios minutos en la calzada de Tlalpan desde la calzada México-Xochimilco y hasta Cerro de Jesús.
1: Carga.
0: Pero no dejas de avanzar por Avenida del Imán entre Insurgentes y hasta Avenida Estadio Azteca.
1: Libre.
0: Mejor aprovecha que ahorita Cumbres de Maltrata va libre desde Petén y hasta la calzada de Tlalpan.
1: Clima.
0: Tenemos 26 grados y toma nota porque se activa alerta amarilla por persistencia de lluvias fuertes y posible caída de granizo para la tarde y noche de este domingo en varias demarcaciones. 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
1: 18 de mayo.
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3: Amigos de Amor 95.3, solo música romántica. Si lo escuchan de fondo, yo me encuentro ya dentro del Tecate Emblema. Aquí en el Autódromo Hermanos Rodríguez, estoy con el equipo de redes sociales, Zaira y yo nos andamos paseando, llevándote una cobertura especial, pero también estamos por entrar al área VIP. ¿Cómo se vive? ¿Qué te regalan? ¿En serio hay comida y bebida dentro del festival? Todo esto y más vamos a descubrirlo con nuestras ganadoras. Así que les invito a que entren a @soymelanigarza, @amorfm y nos demos la oportunidad de descubrir qué pasa en el Tecate Emblema, aquí en el Autódromo Hermanos Rodríguez. Que tengan un gran camino, quédense conmigo en las redes sociales. Terminando esto, yo me voy a la cabina y ahí nos seguimos escuchando en Amor 95.3, solo música romántica.

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1: 8 de mayo.
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1: Vamos por más información vial.
2: Aviso.
1: Está afectada la circulación en ambos sentidos de la autopista México-Puebla a la altura del kilómetro 72 por un percance. Igual es un choque lo que complica el avance del distribuidor Heberto Castillo a la altura del eje 1 norte en dirección a Avenida Oceanía.
2: A vuelta de rueda.
1: Ya lo escuchaste. Así encontrarás el viaducto Miguel Alemán entre Avenida Patriotismo y hasta la calzada de Tlalpan.
2: Carga.
1: Por Gabriel Mancera desde Avenida Universidad y hasta Xola.
2: Muy rápido.
1: Mejor aprovecha que Paseo de las Palmas está libre desde Periférico y hasta Cofre de Perote.
2: Clima.
1: Tenemos 25 grados. 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